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0: 21 horas, 34 minutos.
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0: 22 horas, 30 minutos.
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0: Es la 1:32 a.m.
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0: Son las 2 de la mañana, 31 minutos.
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0: Son las 3 de la mañana, 31 minutos.
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0: las 4 de la mañana, 30 minutos.
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0: Son las 5 de la mañana, 31 minutos.
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0: Son las 6 de la mañana, 31 minutos.
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0: Son las 8 de la mañana, 32 minutos.
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0: Something Happened on Way to Heaven. Algo ocurrió camino al cielo. Pasaba Phil Collins.
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0: Son las 9:33 a.m.
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4: Leandro Santoro. Hay que pensar en algo parecido a un gobierno de unidad nacional. El legislador porteño cuestionó al presidente Javier Milei y su vínculo con el presidente de Estados Unidos, Donald Trump. Además, anticipó su visión de cara a las elecciones 2027. Es importante las elecciones en Estados Unidos, dijo.
5: ¿Cuál es el principal logro de Milei? Controlar el dólar. No bajar la inflación. La inflación baja, pero los salarios bajan más, pierden más poder adquisitivo. Controlar la calle es importante, le dio un sentido de orden, pero no es eso. La gente piensa que como Milei controla el tipo de cambio, maneja la economía más de lo que verdaderamente la maneja. Y resulta que un día el blanqueo 20.000 palos. 6 meses después, el Fondo Monetario Internacional, que no podía bajo ninguna circunstancia poner guita fresca, se las puso. Y 6 meses después vino Scott Bessin y dijo, muchacho, compro pesos, Romy. Entonces, por eso te digo que es tan importante la elección en los Estados Unidos. Entonces, la gente que ve, el dólar es un fetiche en nuestro país.
1: Información general.
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4: La Libertad Avanza refuerza su presencia en provincia de Buenos Aires y prepara un cabildo abierto con la mira en 2027. Con la intención de diseñar una agenda de gestión, los conducidos por Sebastián Pareja se preparan para cubrir los 335 municipios bonaerenses. Hay una posible asistencia de Santilli y también está en debate las universidades. Desde hace varias semanas, La Libertad Avanza intensifica su despliegue territorial en la provincia de Buenos Aires con la mira puesta en las elecciones de 2027 y el objetivo de disputarle el poder al gobernador Kicillof. Para eso, el titular de la regional bonaerense, el diputado Sebastián Pareja, convocará a un cabildo abierto que se celebrará el próximo lunes 25 de mayo.
1: Internacionales.
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4: El régimen de Cuba amenazó con un baño de sangre si Estados Unidos ejecuta alguna acción militar contra la dictadura. El canciller Bruno Rodríguez dijo que La Habana responderá hasta las últimas consecuencias ante cualquier ofensiva de Washington. El régimen cubano endureció ayer su discurso contra Estados Unidos y advirtió que cualquier intervención militar sobre la isla derivaría en un baño de sangre. La amenaza fue pronunciada por el canciller de la dictadura Bruno Rodríguez después de que trascendiera información de inteligencia estadounidense sobre la compra por parte de Cuba de más de 300 drones militares y posibles planes de utilización contra los intereses norteamericanos en el Caribe.
1: Hasta aquí.
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3: Jorge Macri defendió una candidatura propia del PRO para 2027 y rechazó que eso beneficie al kirchnerismo. El jefe de gobierno porteño advirtió sobre la necesidad de fortalecer la estructura partidaria de cara a los comicios del año próximo.
4: Tenemos algo para aportar en la Argentina, sin ninguna duda. El año que viene se discutirá cómo,
5: candidato o sin candidato,
4: de qué frentes. Bueno, habrá que ver. A mí me gustaría que el PRO tenga candidato, pero habrá que ver, hay que esperar. La ciudad seguro vamos a tener candidato en Entre Ríos, en Chubut, en Mar del Plata.
6: Martín Menem dijo que una eventual candidatura de Mauricio Macri beneficiaría al kirchnerismo si se postula. ¿Usted qué piensa de esto?
4: No comparto. Todo el mundo tiene derecho a competir y a hacer su aporte. Eventualmente habrá que ver cómo se resuelve, cómo se compite, a favor de quién. Está claro que si algo que nosotros somos muy celosos es que el kirchnerismo no vuelva. Nacimos a la política con el kirchnerismo enfrente. La primera elección que perdió Mauricio Macri en la ciudad de Buenos Aires en el 2003, Néstor Kirchner se metió en la elección de la ciudad apoyando a Aníbal Ibarra. Así que siempre estuvimos en la vereda enfrente. Con lo cual sí, vamos a hacer todo lo posible para que eso no vuelva.
0: Información general.
2: Información general.
3: Sergio Uñac ratificó que será candidato a presidente y predijo que Mauricio Macri competirá. El senador nacional por San Juan ratificó que competirá en una interna peronista, reclamó que el partido organice sus propias primarias ante la posible eliminación de las PASO y cree que el exmandatario no se va a retirar de la arena electoral. El senador nacional Sergio Uñac ratificó su intención de ser precandidato presidencial dentro del peronismo y propuso internas abiertas para regiones y resolver la disputa de liderazgos que dejó abierta la inhabilitación judicial de Cristina Fernández de Kirchner.
0: Internacionales.
2: Internacionales.
3: Dos aviones militares chocaron en pleno show aéreo en Idaho. El siniestro ocurrió durante el festival de Gunfighter Sky Air Show en la base de la Fuerza Aérea Mountain Home. Tras la colisión, las autoridades activaron el cierre de la instalación militar. Dos aeronaves militares colisionaron durante un espectáculo aéreo en la base de la Fuerza Aérea de Mountain Home en el estado de Idaho, lo que obligó el cierre de la instalación militar y suspender el evento. Videos grabados por asistentes mostraron el momento en que los aviones caían, mientras que cuatro paracaídas se abrían en el cielo, señal de que los tripulantes lograron eyectarse antes del impacto.
0: Hasta aquí.
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0: Son las 10 de la mañana, 31 minutos.
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4: La sorpresiva defensa del diputado que fue al Congreso en un Tesla Cybertruck, no hice una fiesta en Olivos, dijo. El legislador aseguró que compró el auto gracias a la nueva regulación y defendió su nuevo estilo de vida. Tras la polémica que generó por su llegada al Congreso en un Tesla Cybertruck, el diputado Manuel Quintar se defendió de las acusaciones en su contra. El legislador sostuvo que con la nueva regulación lo pudo importar. Además, dijo, lo tuve que mandar de viaje a través de una grúa porque no me alcanzaba la batería.
5: Sí, me vine. En realidad tenía que dar una conferencia en Córdoba sobre el tema de salud y el auto lo mandé en grúa porque no me alcanza la batería. Así que claro, tuve que mandar en grúa, Jujuy.
6: Y contanos, ¿qué vos quisiste hacer todo este escándalo que todos hablemos de que sos el diputesla?
5: Soy un fanático de Elon Musk, de Tesla, el presidente también. Lo importé como propio con la nueva desregulación de Federico Sturzenegger. Uno puede comprarse autos eléctricos o cualquier tipo de vehículo, 0 kilómetros. Mire, yo le tomo el punto porque me lo preguntaron varias veces. Yo en mi provincia me conoce mucha gente, no soy de andar con un vehículo sencillo, la verdad que siempre he tenido buenos vehículos, soy cuarta generación de laburo de los 13 años, a los 23 fui abogado y puse mi estudio jurídico y empecé a trabajar sin parar hasta el día de la fecha. Llevo 21 años de trabajo. No, me parece mucho más, perdón por el término, hipócrita, jugar a hacer algo que no soy en mi vida normal de hace tanto tiempo y tener que comprar algo que no es lo que realmente uso.
1: Información general.
3: Información general.
4: La Cámara Nacional Electoral intervino el Partido Justicialista de Salta y desplazó a los interventores designados por Cristina Kirchner. Pese a que los ex interventores se habían propuesto celebrar las elecciones internas, en octubre la justicia consideró que se trató de una acción tardía. A más de un año que se desataran las fricciones partidarias entre el Partido Justicialista Nacional bajo la conducción de Cristina Fernández de Kirchner y los dirigentes que representaban al espacio en Salta, la Cámara Nacional Electoral resolvió la intervención judicial del Partido Justicialista Distrito Salta.
1: Internacionales.
3: Internacionales.
4: En Uruguay, el ejército informó la situación de militares uruguayos durante el brote de ébola en la RD del Congo. Luego de que la Organización Mundial de la Salud decretara la emergencia internacional por el brote de ébola, el ejército uruguayo emitió un comunicado para informar de la situación de los efectivos desplegados en ese país. La Organización Mundial de la Salud decretó una emergencia internacional tras el brote de ébola ocurrido en la República Democrática del Congo y el Ejército Nacional publicó un comunicado en el que explica la situación de los efectivos militares uruguayos que se encuentran desplegados en ese país.
1: Internacionales.
3: Internacionales.
4: El Ejército Nacional informa que los efectivos militares desplegados en dicho país se encuentran tomando todas las medidas sanitarias correspondientes para evitar contagios y que la base, siempre presente en Goma, está a más de 500 kilómetros de distancia del foco principal de Bunia, expresaron.
1: Hasta aquí.
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2: Nacionales.
3: Federico Sturzenegger defendió el plan económico del gobierno. Están pasando cosas que no pasaron nunca en la Argentina. El ministro de Desregulación y Transformación del Estado dijo: estamos comenzando a ser un país normal.
4: Porque estamos empezando a normalizar ese tipo de cosas. O sea, Javier estuvo en Estados Unidos, no sé si fue el lunes de esta semana, sí, o la semana pasada, sí, no me acuerdo. Se viene con 10.000 millones de inversiones de Chevron.
5: ¿Y cuándo eso va a sentirse en las grandes urbes, en las ciudades, en la señora que nos está escuchando ahora en la cocina de su casa? ¿Cuándo lo van a sentir?
4: Es que es como difícil para nosotros contestarte esa pregunta, porque uno tiene como permanentemente se encuentra con sensaciones, ¿no? O sea, tenés amigos y te dicen, claro, algunos claro. Le va mejor, algunos le va peor. Entonces digo, ¿cómo uno contesta algo que sea empático y que entienda, digamos, que mucha gente vive realidades muy diferentes, ¿no?
3: A veces... Se recortan las becas Progresar. El recorte conocido esta semana por 78.768 millones en programas de la Secretaría de Educación es a partir de la decisión administrativa 20-2026 del Ministerio de Economía, que modificó partidas y ajustó el gasto público en los estudiantes. Comprendió una reducción de la partida para el programa de gestión y asignación de becas a estudiantes. Se trata de las becas Progresar y de Fortalecimiento Educativo, que en 2025 fueron otorgadas a casi 1 millón de beneficiarios, para ser más precisos, a 953.169, a diciembre del año pasado. Según el informe del jefe de Gabinete de Ministros, Manuel Adorni, a la Cámara de Diputados a finales de abril y analizados por la prensa en base a datos de la Secretaría de Educación, dependiente del Ministerio de Capital Humano, los inscriptos habían sido casi el doble, 1.767.524.
0: Internacionales.
2: Internacionales.
3: Ucrania ataca a Rusia con más de 600 drones en uno de los bombardeos más masivos desde el inicio de la guerra. 4 personas fallecieron por causas de este ataque. Volodymyr Zelensky dijo que el ataque ucraniano está totalmente justificado tras los últimos ataques rusos contra su país. Rusia afirmó que Kiev bombardeó su territorio con una andanada de 600 drones que dejó 4 muertos, mientras que el presidente de Ucrania, Volodymyr Zelensky, dijo que esta respuesta estaba totalmente justificada tras los últimos ataques rusos contra su país.
0: Hasta aquí.
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0: Son las 11 de la mañana, 29 minutos.
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2: Nacionales.
3: Carlos Melconian considera que el gobierno de Javier Milei carece de un plan estructural de mediano plazo y no sabe cómo seguir tras la fase inicial de ajuste. El economista describe la administración como un gobierno de transición.
4: Lo peor que hay hoy de todo esta cosa que se edita y que después empieza a aparecer y se replica es lo que acabo de decir, porque mirá qué papita que te dejé, yo creo que no sabe cómo seguir. Puesto en contexto, significa que este hombre llegó, arrancó, vale para el equipo económico. El equipo económico es un administrador de flujo, tipo de cambio y deuda. Tienen una aspiración, que es inflación y nivel de actividad. Tienen una bandera, que es el fisco. Tienen una incógnita, que es el tipo de cambio real. Y el resto le importa un carajo. Entonces, vos me decís, ¿por qué? Porque arrancó así, porque llegó así, porque es muy anormal todo en términos de gabinete, autocastramiento, autoridad, autoritarismo, es todo raro. Entonces, en esa rareza...
0: Información general.
2: Información general.
3: Ignacio Torres afirmó que el PRO busca construir una alternativa para 2027, pero advirtió por las vanidades. El gobernador de Chubut señaló que insistirán con un espacio republicano federal y reconoció diferencias al interior del PRO. El gobernador de Chubut, Ignacio Torres, admitió que los gobernadores del PRO trabajan para construir una alternativa política de cara a 2027, pero esquivó toda definición personal sobre una eventual candidatura presidencial.
0: Deportes.
2: Deportes.
3: Espeluznante accidente de MotoGP, el español Alex Márquez voló por el aire tras un despiste y su moto quedó destruida. El incidente se produjo durante el Gran Premio de Cataluña, lo que provocó la bandera roja. El piloto se encuentra fuera de peligro. El Gran Premio de Cataluña de MotoGP quedó marcado por un violento accidente que involucró a Alex Márquez, piloto del equipo Griffin Racing, durante una reñida disputa por la victoria. La colisión, producida en la vuelta 12 del circuito de Montmeló, provocó la interrupción inmediata de la competencia.
0: Hasta aquí.
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2: Nacionales.
3: El Banco Nacional de Datos Genéticos enfrenta una situación crítica de desfinanciamiento y riesgo de parálisis con una reducción presupuestaria cercana al 60% a los últimos años. Miguel Tano Santucho, hermano de Daniel, nieto 133 recuperado por abuelas, habló al respecto.
4: Sí, bueno, la verdad que en estos años fueron varias veces que nos tuvimos que movilizar y preocupar para resguardar el banco. Primero, le sacaban la autonomía en el proyecto de la ley base, después sacaron un decreto, también poniéndolo en una estructura que dejaba de ser independiente, o sea, programatizando lo que era el tema de la ejecución del presupuesto. Pero concretamente hoy estamos frente a la situación que, bueno, ya veníamos advirtiéndolo lamentablemente, que el banco está sin posibilidad de presupuesto, está debiendo de luz, está debiendo servicios, se está poniendo realmente ahora en una situación crítica de seguridad, ¿no? Por el material biogenético que tiene, por las condiciones de higiene y seguridad que tiene que tener esas instalaciones para poder cumplir con su rol tan importante, y nos vemos en la obligación de reclamar con todos los medios posibles que no se corten, porque el daño puede ser irreparable.
0: Información general.
2: Información general.
3: Pichetto volvió a proponer un frente nacional para enfrentar a Milei y exigió una autocrítica del peronismo. El diputado nacional afirmó que nuevamente está caminando dentro del ámbito del peronismo y de las fuerzas nacionales y apuntó contra el gobierno nacional, especialmente por la situación de los jubilados. El dirigente sostuvo que el principal objetivo político actual es derrotar al gobierno con las próximas elecciones presidenciales. Hay que hacer un esfuerzo muy grande para construir un frente nacional, un frente político, lógicamente, incorpora el peronismo como principal partido de la oposición, afirmó Pichetto.
0: Deportes.
2: Deportes.
3: En Portugal aseguran que Nicolás Otamendi comunicó a Mourinho que será del Benfica para jugar en River Plate. Los medios locales detallaron que el marcador central de la selección argentina anunció su partida del club y se sumará al millonario tras el Mundial. El nombre de Nicolás Otamendi volvió a aparecer en los reflectores del mercado de pases en las últimas horas por la noticia que domina las portadas de los diarios de Portugal. Aseguran que le comunicó a José Mourinho que abandonará el club tras el Mundial y que la decisión está vinculada a su deseo de firmar con River Plate.
0: Hasta aquí.
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2: Nacionales.
3: Leandro Santoro. Hay que pensar en algo parecido a un gobierno de unidad nacional. El legislador porteño cuestionó al presidente Javier Milei y su vínculo con el presidente de Estados Unidos, Donald Trump. Además, anticipó su visión de cara a las elecciones 2027. Es importante las elecciones en Estados Unidos, dijo.
4: ¿Cuál es el principal logro de Milei? Controlar el dólar. No bajar la inflación. La inflación baja, pero los salarios bajan más, pierden más poder adquisitivo. Controlar la calle es importante, le dio un sentido de orden, pero no es eso. La gente piensa que como Milei controla el tipo de cambio, maneja la economía más de lo que verdaderamente la maneja. Y resulta que un día el blanqueo 20.000 palos. 6 meses después, el Fondo Monetario Internacional, que no podía bajo ninguna circunstancia poner guita fresca, se las puso. Y 6 meses después vino Scott Bessent y dijo, muchacho, compro pesos, Romy.
5: Sí, compro pesos.
4: Entonces, por eso te digo que es tan importante la elección en los Estados Unidos. Entonces, la gente que ve, el dólar es un fetiche en nuestro país.
0: Información general.
2: Información general.
3: La Libertad Avanza refuerza su presencia en provincia de Buenos Aires y prepara un cabildo abierto con la mira en 2027. Con la intención de diseñar una agenda de gestión, los conducidos por Sebastián Pareja se preparan para cubrir los 335 municipios bonaerenses. Hay una posible asistencia de Santilli y también está en debate las universidades. Desde hace varias semanas, La Libertad Avanza intensifica su despliegue territorial en la provincia de Buenos Aires con la mira puesta en las elecciones de 2027 y el objetivo de disputarle el poder al gobernador Kicillof. Para eso, el titular de la regional bonaerense, el diputado Sebastián Pareja, convocará a un cabildo abierto que se celebrará el próximo lunes 25 de mayo.
0: Internacionales.
2: Internacionales.
3: El régimen de Cuba amenazó con un baño de sangre si Estados Unidos ejecuta alguna acción militar contra la dictadura. El canciller Bruno Rodríguez dijo que La Habana responderá hasta las últimas consecuencias ante cualquier ofensiva de Washington. El régimen cubano endureció ayer su discurso contra Estados Unidos y advirtió que cualquier intervención militar sobre la isla derivaría en un baño de sangre. La amenaza fue pronunciada por el canciller de la dictadura Bruno Rodríguez después de que trascendiera información de inteligencia estadounidense sobre la compra por parte de Cuba de más de 300 drones militares y posibles planes de utilización contra los intereses norteamericanos en el Caribe.
0: Hasta aquí.
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0: 13 horas, 29 minutos.
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4: Nacionales.
5: Santiago Caputo. Llegué acá con el presidente y me iré cuando él disponga. El asesor presidencial de Javier Milei utilizó la red social X y sumó un capítulo más a las acusaciones cruzadas que involucran a Martín Menem. En medio de la interna libertaria que se destapó el fin de semana entre el asesor presidencial Santiago Caputo y el presidente de la Cámara de Diputados Martín Menem, una reciente publicación en la red social X aumentó la tensión. «Llegué acá con el presidente y me iré con el presidente cuando él disponga», reafirmó Caputo en el párrafo que escribió este lunes por la noche. El tuit fue difundido a través de la cuenta que suele atribuírsele y mostró una señal directa en medio de la disputa que involucra al sector que responde a la hermana del presidente, Karina Milei.
2: Información general.
4: Información general.
5: Formalizaron el nombramiento como vocal de Carlos Máiquez en la Cámara Federal de Casación Penal. La propuesta por 5 años más pasó por el Senado y tras 58 adhesiones y 11 rechazos, el Poder Ejecutivo Nacional dispuso la continuidad a partir de noviembre próximo. Luego de haber recibido la aprobación de la Cámara Alta, Carlos Alberto Máiquez continuará por 5 años más como vocal de la Cámara Federal de Casación Penal, Vocalía 7. Su nombramiento quedó oficializado mediante el Decreto 36/2026, publicada hoy en el Boletín Oficial.
2: Deportes.
4: Deportes.
5: Autorizaron a Claudio Chiqui Tapia a viajar al Mundial. El juez en lo penal económico, Diego Amarante, autorizó al titular de la AFA a viajar al Mundial en Estados Unidos, México y Canadá. El juez en lo penal económico, Diego Amarante, autorizó al presidente de la AFA, Claudio Chiqui Tapia, a viajar al Mundial a cambio de depositar una caución de 30 millones de pesos en la causa en la que está procesado por una presunta retención indebida de aportes. Claudio Chiqui Tapia podrá ausentarse del país desde el 27 de mayo al 21 de julio próximos. En primer lugar, viajará a Hungría por compromisos deportivos e institucionales que deberá cumplir como miembro del Consejo Directivo de la Conmebol y como presidente de la Asociación del Fútbol Argentino. Desde allí partirá a Estados Unidos, México y Canadá. Primero asistirá a la final del torneo UEFA Champions League y luego participará de las distintas actividades oficiales y protocolares vinculadas a la Copa del Mundo FIFA 2026.
2: Hasta aquí.
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0: 14 horas, 31 minutos.
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4: Río Negro. El PRO pierde fuerza legislativa y analiza estrategias para ser competitivo en 2027. El proceso de renovación de autoridades partidarias dejó secuelas en el partido que conduce Mauricio Macri. Una de sus legisladoras renunció al bloque y abrió el diálogo con La Libertad Avanza. El PRO rionegrino agudiza el ingenio para no perder el poder electoral luego de padecer un nuevo desmembramiento interno en la provincia patagónica con la renuncia de una legisladora propia que intentó disputar la presidencia partidaria y quedó excluida por no alcanzar la exigencia obligatoria para poder participar de un proceso interno.
1: Información general.
3: Información general.
4: Propiedad privada. Libertarios aceleran un acuerdo con aliados y buscan dictaminar la ley mañana en el Senado. Se acercaron posturas sobre desalojos express y venta de tierras a extranjeros. Se dinamita el capítulo sobre el RENAVAP. La idea es ir al recinto la próxima semana junto al acuerdo con dos holdouts cuyo despacho buscarán firmarse esta tarde. Para este tema expondrá el procurador del Tesoro, Sebastián Amerio. La Libertad Avanza acercó posiciones con la disposición dialoguista en el Senado y la ley que blinda la propiedad privada intentará ser dictaminada mañana en un plenario que van a realizar las Comisiones de Asuntos Constitucionales y de Legislación General desde las 11 de la mañana.
1: Espectáculos.
3: Espectáculos.
4: Guido Casca se llevó el Martín Fierro de Oro. La gala realizada en el Hotel Hilton reunió las principales estrellas de la pantalla, combinó reconocimientos, discursos y momentos de expectativa y coronó una noche marcada por el brillo y la celebración. Después de días de ansiedad, los Martín Fierro de la televisión tuvieron su esperada ceremonia, la cual distinguió la labor de directores, actores, conductores y todo tipo de programas. El encargado de llevar adelante la premiación fue Santiago del Moro, quien convirtió la velada en una jornada especial. Después de numerosas ternas y emociones, la noche coronó a Guido Casca, quien se emocionó al ver el oro en sus manos.
1: Hasta aquí.
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0: 15 horas, 33 minutos.
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3: Nacionales.
1: Edgardo Quaider espera el juicio por contrabando en Paraguay entre expectativas y escepticismo. El ex senador por Entre Ríos será juzgado a partir del 1 de junio en Asunción. Está convencido de que es inocente y que podrá demostrarlo, sin embargo, sabe que carga con el peso de la condena social y culpa por eso a los medios y la justicia. El ex senador Edgardo Quaider y su pareja Lara Ginzel se preparan para el inicio del juicio por contrabando que se inicia el próximo 1 de junio en la capital paraguaya de Asunción. Ambos afrontarán el cargo de contrabando en grado de tentativa y se los acusa de haber requerido ingresar con $200,000 sin declarar por el puente que une la Ciudad del Este y Foz de Iguazú.
4: Información general.
3: Información general.
1: En el medio de la interna, el kirchnerismo prepara actos para darle centralidad a Cristina Fernández de Kirchner a un año de su condena. La dirigencia vinculada a la expresidenta comenzó a organizar una serie de actividades con el objetivo de resaltar su figura y reclamar su liberación. La pelea con Kicillof como telón de fondo. El martes 10 de junio de 2025, unos 15 minutos después de las 5 de la tarde, la Corte Suprema de Justicia confirmó el fallo de la Sala 4 de la Cámara de Casación Penal en la causa Vialidad y dejó firme la condena de Cristina Kirchner a 6 años de prisión e inhabilitación perpetua para ejercer cargos públicos. Fue la última vez en la que la expresidenta de la Nación estuvo absolutamente en libertad en la vía pública. Esperó la decisión judicial en Mateus 130, la sede del Partido Justicialista Nacional, por donde desfilaron una enorme cantidad de dirigentes del peronismo para apoyarla.
4: Deportes.
3: Deportes.
1: Boca en caída libre y sin margen de error recibe a Cruzeiro en la Copa Libertadores. Boca, que viene de sufrir duros golpes y en las últimas semanas, estará recibiendo este martes a Cruzeiro de Brasil en búsqueda de un triunfo que le permita seguir dependiendo de sí mismo para avanzar a los octavos de final. El partido está programado para la hora 21:30, se llevará a cabo en el estadio Alberto J. Armando y se podrá ver a través de Telefe, Fox Sport y Disney Plus Premium. El árbitro será el venezolano Jesús Valenzuela y tendrá como colaborador desde el VAR a su compatriota Ángel Arteaga.
4: Hasta aquí.
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4: 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En instantes, regresamos.

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0: 16 horas, 32 minutos.
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3: Nacionales.
4: Kicillof prepara su proyecto de ley para regular el trabajo de aplicaciones en provincia de Buenos Aires. Se presentará luego del Congreso de Trabajo que encabezará el mandatario la semana que viene en Mar del Plata. Las grandes compañías se tienen que hacer cargo de los seguros cubriendo enfermedades y accidentes de los trabajadores. El gobernador de la provincia de Buenos Aires prepara un proyecto de ley para otorgar un marco normativo a los trabajadores de aplicaciones en el territorio bonaerense. La iniciativa va en sintonía con la presentación del diputado nacional Hugo Moyano, semanas atrás, y busca que las empresas se hagan cargo del pago de los seguros de los vehículos para que presenten un registro de sus trabajadores y además responsabilidades.
1: Información general.
3: Información general.
4: Poltroni presenta un proyecto para intervenir Formosa y desplazar a sus autoridades. La iniciativa plantea la intervención total de los tres poderes provinciales hasta por 2 años, con el objetivo de restablecer la vigencia del sistema republicano y convocar a una nueva elección. El senador nacional Francisco Poltroni presentará este martes en el Congreso un proyecto de ley para declarar la intervención federal de la provincia de Formosa en una iniciativa que propone suspender el funcionamiento de los tres poderes ejecutivo, legislativo y judicial y disponer la caducidad de los mandatos de las autoridades vigentes.
1: Deportes.
3: Deportes.
4: Platense dio una visita clave a Independiente de Santa Fe para asegurarse la clasificación en la Copa Libertadores. Platense visitará este martes a Independiente de Santa Fe de Colombia con el objetivo de conseguir un resultado que le permita conseguir una histórica clasificación a los octavos de final del torneo de clubes más importante del continente. El partido está programado para la hora 21 y se llevará a cabo en el estadio Nemesio Camacho, El Campín, y se podrá ver a través de Fox Sports 2 y Disney Plus Premium. El árbitro será el chileno Cristian Garay y en el VAR estará su compatriota Rodrigo Carvajal.
1: Hasta aquí.
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0: 17:30.
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3: Nacionales.
4: Semana Argentina en París. El plan de Javier Milei para potenciar las inversiones europeas. Tras la Semana Argentina en Nueva York, realizada en marzo pasado, la administración de Javier Milei prepara una nueva movida en el exterior. El embajador argentino en Francia, Ian Sielitsky, confirmó este viernes que se va a realizar la Semana Argentina en París. La cita está agendada para la segunda mitad del año y tendrá como sede a París, una plaza descrita por los organizadores como la capital europea de los negocios y la economía real. El objetivo central es replicar el formato neoyorquino y profundizar el acercamiento con los empresarios del bloque europeo, una región que el oficialismo busca capitalizar como motor de inversiones.
1: Información general.
3: Información general.
4: Comenzó el juicio al hombre acusado de quemar vivas a tres mujeres por su odio a su orientación sexual. El ataque sucedió dentro de un hotel del barrio de Barracas, donde vivían cuatro mujeres lesbianas y habrían sufrido hostigamientos e insultos por parte del imputado. En este contexto, la noche del 5 de mayo de 2024, Justo Fernando Barrientos habría abierto la puerta del dormitorio donde estaban las víctimas y les habría tirado un elemento encendido que inmediatamente las prendió fuego. Justo Fernando Barrientos llegó a juicio acusado del delito de homicidio agravado por odio a la orientación sexual de las víctimas, mediando violencia de género, alevosía y por la utilización de un medio idóneo para crear peligro en común, consumado respecto de tres personas en grado de tentativa respecto de la cuarta damnificada. Barrientos fue detenido hace 2 años. La pena prevista para el delito que se le imputó es prisión perpetua.
1: Deportes.
3: Deportes.
4: Tras la eliminación en la apertura, Rosario Central va por el primer puesto del Grupo H de la Copa Libertadores. Rosario Central se enfrentará este martes a Universidad Central de Venezuela por la quinta fecha de la Copa Libertadores en búsqueda de un triunfo que le permita prácticamente asegurarse la primera posición en el Grupo H. El encuentro está programado para las 7 de la tarde, se llevará a cabo en el Estadio Gigante de Arroyito y se podrá ver a través de Fox Sports 2 y Disney Plus Premium. El árbitro será el brasileño Flavio de Souza, mientras que en el VAR dirá presente su compatriota Daniel Nobre.
1: Hasta aquí.
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0: 18 horas, 31 minutos.
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3: Nacionales.
4: Aunque aumentó el gasto, el gobierno mantuvo el superávit fiscal en abril. Provincias, universidades y estatales sufrieron los recortes que compensaron mayores erogaciones en el pago de subsidios energéticos. El Ministerio de Economía informó que el mes pasado las cuentas públicas registraron un saldo positivo de 268.103 millones. No obstante, el Instituto Argentino de Análisis Fiscal alertó que este valor representa una caída interanual del 64%. El saldo primario fue de 632.844 millones y tras el pago de intereses de deuda de 364.741 millones, suba real del 0,7%, el resultado financiero se ubicó en 268.103 millones de superávit.
1: Información general.
3: Información general.
4: Autovía del Mercosur habilitó una oficina virtual para consultar y pagar facturas de telepase. La nueva herramienta ya funciona a través de la página oficial y permitirá a los usuarios consultar deudas y abonar facturas pendientes vinculadas al uso del sistema. Cabe recordar que para los usuarios que aún no utilizan Telepase, el corredor dispone de un sistema de pago manual electrónico. Autovía del Mercosur informó que ya se encuentra operativa la oficina virtual para consultas y pago de facturas correspondientes al sistema de Telepase, una nueva herramienta digital disponible a través de su sitio oficial.
1: Deportes.
3: Deportes.
4: Franco Colapinto saldrá a pista en el Gran Premio de Canadá tras su mejor resultado en la Fórmula 1. El piloto argentino, que terminó en el séptimo puesto de la carrera principal de Miami, buscará consolidar un prometedor arranque de temporada de Alpine. Franco Colapinto afrontará esta semana un particular Gran Premio de Canadá. Es que el piloto argentino viene de conseguir el mejor resultado de la Fórmula 1 desde su desembarco en 2024. Tras el séptimo puesto en Miami, debido a la sanción que recibió Charles Leclerc, habría llegado a la bandera a cuadros en la octava posición. Además de eso, fue una carrera especial para el oriundo de Pilar, ya que antes de la largada se reencontró con Leo Messi, que lo visitó en el box junto al resto de su familia.
1: Hasta aquí.
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0: 19 horas, 29 minutos.
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2: Nacionales.
3: Santiago Caputo. Llegué acá con el presidente y me iré cuando él disponga. El asesor presidencial de Javier Milei utilizó la red social X y sumó un capítulo más a las acusaciones cruzadas que involucran a Martín Menem. En medio de la interna libertaria que se destapó el fin de semana entre el asesor presidencial Santiago Caputo y el presidente de la Cámara de Diputados Martín Menem, una reciente publicación en la red social X aumentó la tensión. «Llegué acá con el presidente y me iré con el presidente cuando él disponga», reafirmó Caputo en el párrafo que escribió este lunes por la noche. El tuit fue difundido a través de la cuenta que suele atribuírsele y mostró una señal directa en medio de la disputa que involucra al sector que responde a la hermana del presidente, Karina Milei.
0: Información general.
2: Información general.
3: Formalizaron el nombramiento como vocal de Carlos Máiquez en la Cámara Federal de Casación Penal. La propuesta por 5 años más pasó por el Senado y tras 58 adhesiones y 11 rechazos, el Poder Ejecutivo Nacional dispuso la continuidad a partir de noviembre próximo. Luego de haber recibido la aprobación de la Cámara Alta, Carlos Alberto Máiquez continuará por 5 años más como vocal de la Cámara Federal de Casación Penal, Vocalía 7. Su nombramiento quedó oficializado mediante el Decreto 36/2026, publicada hoy en el Boletín Oficial.
0: Deportes.
2: Deportes.
3: Autorizaron a Claudio Chiqui Tapia a viajar al Mundial. El juez en lo penal económico, Diego Amarante, autorizó al titular de la AFA a viajar al Mundial en Estados Unidos, México y Canadá. El juez en lo penal económico, Diego Amarante, autorizó al presidente de la AFA, Claudio Chiqui Tapia, a viajar al Mundial a cambio de depositar una caución de 30 millones de pesos en la causa en la que está procesado por una presunta retención indebida de aportes. Claudio Chiqui Tapia podrá ausentarse del país desde el 27 de mayo al 21 de julio próximos. En primer lugar, viajará a Hungría por compromisos deportivos e institucionales que deberá cumplir como miembro del Consejo Directivo de la Conmebol y como presidente de la Asociación del Fútbol Argentino. Desde allí partirá a Estados Unidos, México y Canadá. Primero asistirá a la final del torneo UEFA Champions League y luego participará de las distintas actividades oficiales y protocolares vinculadas a la Copa del Mundo FIFA 2026.
0: Hasta aquí.
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0: En tu radio. En instantes, regresamos.

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0: 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Gracias.
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0: 20 horas, 33 minutos.
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